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9: Sin duda estamos viviendo en un mundo bien difícil. Muchos de los jóvenes en la actualidad están enfrentando crisis sociales y políticas de las cuales muchos de nosotros no experimentamos. Para muchos de estos jóvenes, la pobreza e inseguridad social da lugar a frustración y a estilos de vidas que les roban de sus años. Pero para muchos otros, la respuesta la encuentran en una relación vibrante en Jesucristo y una nueva familia espiritual que encuentran en sus iglesias. El día de hoy nos trasladamos hasta una pequeña ciudad en Venezuela y conversaremos con Ángel. Ángel nos contará cómo él hace frente a la situación bien adversa que vive su comunidad. Él nos contará cómo ha podido crecer y fructificar aún en el medio de un ambiente a veces hostil e inhospitalario. Quédense con nosotros, yo sé que el encuentro de hoy será inspiracional para muchos de ustedes. Hola amigos, yo soy Giovanni Romero, bienvenidos a este encuentro de hoy. Qué grato es poderles saludar en donde sea que se encuentren y poderles desear que estén siendo bendecidos en todo lo que emprenden. 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Y ahora vamos a la entrevista. Bueno, Ángel, antes que nada quiero darte una muy cordial bienvenida a este encuentro de hoy. ¿Por qué no te presentas con nuestro auditorio?
10: Encantado de verdad de estar aquí contigo. Y bueno, quiero de aquí también mandarle un saludo a las diferentes emisoras donde se escucha este programa. Sé que es un programa bastante escuchado a nivel mundial. Bueno, soy Ángel Rodríguez, tengo 25 años, soy de Venezuela. Actualmente tengo un año y dos meses de que me convertí a Cristo. Y bueno, ese día fue que tomé la mejor decisión.
9: Debo de decir que no es secreto para nadie alrededor del mundo que Venezuela está pasando tiempos muy difíciles. Cuéntanos, para una persona de tu edad, ¿qué es lo más difícil de vivir en un país tan convulsionado como Venezuela en la actualidad?
10: Bueno, Giovanni, puedo decirte que realmente en Venezuela la situación realmente no es política. La situación realmente que hace falta en Venezuela es que se levante una nueva generación de hombres y mujeres que adoren a Dios, que de ahora en adelante empiecen a contar con Dios y dejar de estar confiando en los hombres.
9: Cuéntanos cómo era tu vida antes de tomar esta decisión de seguir a Cristo.
10: Puedo decirte que era un muchacho como se ve hoy en día en la juventud, que solamente pensaba en disfrutar la vida en el alcohol, en las fiestas. Era un muchacho que le daba mucho mortifico a mi mamá. De verdad era un poco desobediente, quería hacer las cosas siempre a mi voluntad y quería aparentar algo que realmente yo no era.
9: cuéntanos cómo lidian las gentes jóvenes, los que probablemente ven muchas de sus ambiciones frustradas, la inhabilidad de poder soñar con un mejor futuro. Cuéntanos cómo lidian ustedes con todo esto.
10: Pidiéndole a Dios realmente que no haya derramamiento de sangre ni más muerte, no queremos más violencia. Bueno, puedo decirte en lo particular que la juventud somos como quien dice el motor del país. En los jóvenes, pues hay muchos grupos de jóvenes que quieren un mejor futuro. O sea, millones de jóvenes han visto como que nos están robando el futuro. Puedo decirte que hay jóvenes que se dan como la vista gorda, que realmente no les importa la situación que está pasando en el país, como también hay jóvenes que buscan un cambio, quieren nuevas oportunidades, y por ello hay muchos jóvenes que han decidido emprender un viaje en busca de un mejor futuro a otros países.
9: Bueno, Ángel, anteriormente me comentabas que llegaste a caer en el vicio de la bebida, que de hecho básicamente me comentaste fuera del aire que con mucha frecuencia, probablemente todos los fines de semana, bebías. Cuéntanos cuándo comenzó a despertarse esa necesidad de un cambio en tu vida. ¿Cuándo fue que dijiste, creo que ya es suficiente? ¿Y qué fue lo que motivó esto?
10: En mi vida se cruzaron unos amigos que son cristianos, que hoy en día son mis hermanos en Cristo. De verdad, fue un momento sumamente lindo porque hicimos un lazo de amistad en ese momento. Ellos me invitaron a un congreso juvenil. Fue un congreso que realmente marcó mi vida. Me vine, como quien dice, con la duda, pues. Pero nunca me negué a seguir conociendo o quizás alejarme. Porque hay muchos jóvenes que al momento que le están contando acerca de la verdad, de las maravillas que tiene el Señor para la vida de cada uno de nosotros, muchos tienden a alejarse, o quizás las invitaciones que te hacen a los diferentes cultos, pues sacas una y mil excusas. Entonces yo siempre quise seguir aprendiendo, conociendo, experimentando.
9: ¿Te has sentido apoyado por tu familia en esta etapa de tu vida, en tu caminar con Dios?
10: Bueno, Giovanni, puedo decirte que de mi familia el 99,9% no conocen de Cristo.
9: Cuéntanos cómo fue la reacción de ellos cuando tú decidiste comenzar a congregarte en una iglesia.
10: Bueno, puedo decirte que por mi mente pasaron muchas dudas. De pronto también llegué a sentir que me iba a quedar solo, que mi familia me iba a rechazar, pero puse la mirada en Jesús y seguí adelante sin importar lo que fuese a decir la demás persona que conozco.
9: ¿Alguno de tus familiares o amigos alguna vez te cuestionó, hicieron algún comentario hiriente respecto a esta decisión tuya de haber aceptado a Jesucristo como Señor de tu vida?
10: Sí, te puedo decir que muchos se burlaron de mí, muchos me dijeron que si estaba loco o ese cambio en mi vida, ¿por qué tan de repente? ¿O a qué se debe? Entonces yo lo que le dije fue ya, no más. Ya lo que hice en mi vida pasada, ya eso quedó allí. Ya de ahora en adelante, todas las cosas son nuevas.

0: Ángel, cuando consideras esta decisión que tomaste de entregar tu vida a Cristo, cuéntanos, ¿qué se te ocurre? ¿Alguna vez pensaste en tu pasado y dijiste, oye, estaban bien las cosas allá? Cuéntanos qué sientes o qué piensas.
1: Bueno, Giovanni, puedo decirte que la vida que llevaba antes, o sea, era una vida que no tenía paz, no tenía tranquilidad, siempre vivía preocupado, metido en problemas, porque te digo, lo que se ve en el mundo, que es el alcohol, las fiestas, o sea, son muchas cosas que realmente te pueden traer muchos problemas o te pueden meter en muchos conflictos. Entonces, no tenía paz, realmente no tenía paz, no vivía tranquilo.
0: ¿Cómo cambia el corazón de las gentes cuando de pronto Dios entra en la escena, cuando el orden de prioridades cambia o aún la perspectiva de la cual vemos la situación cambia? ¿Qué es lo que ha pasado en tu corazón?
1: Y bueno, te puedo decir que fue la experiencia más bonita que he tenido y la mejor decisión que he tomado en mi vida. No sé cómo antes no había llegado a este camino, que realmente era donde tenía que haber estado hace mucho tiempo, de entregarle mi vida a Cristo desde hace mucho tiempo, entregar mi niñez, mi juventud. Bueno, por mi mente pasaron muchas cosas, incluso todavía siguen pasando pruebas, pero gracias a Dios, los obstáculos, todas las pruebas que han venido en mi vida, todo lo he ido superando, porque el único jefe que yo tengo es Jesucristo, no hay nadie más.
0: ¿Dónde sientes tú que tu vida ha sido más transformada desde ese día que entregaste tu corazón a Dios?
1: Bueno, Giovanni, te puedo decir que el corazón, como quien dice, el corazón de piedra que yo tenía antes, ya el Señor lo perfeccionó por completo. Ya es un corazón blandito, un corazón que tiene sentimientos, que de nada se puede herir. O sea, bastante sentimental mi vida de ahora en adelante. Antes no demostraba amor ni cariño, y ahora demasiado amor, cariño hacia mi familia, hacia los amigos que todavía no conocen de Cristo, porque sigo teniendo contactos con ellos. O sea, son personas que así como me voy a ganar a mi familia, a ellos también.
0: Y bueno, Ángel, finalmente, para concluir este programa, quisiera preguntarte, ¿cuál sería tu mensaje para aquellos miles, millones de jóvenes que alrededor del mundo están creciendo o son parte de una sociedad en un país donde también hay escasez, donde no hay posibilidades de soñar con un futuro mejor, las fuentes de trabajo son escasas e incluso pueden estar viviendo en países en guerra o bajo un gobierno opresor? ¿Cuál sería tu mensaje para ellos?
1: Bueno, Giovanni, aquí el único que puede arreglar las cosas se llama Jesucristo. Y quiero decirle de aquí a los millones de jóvenes que me están escuchando, mira, quiero decirte que pongas la mirada en Jesús, que no hay poder más fuerte que la oración, que aunque venga la oscuridad a tu vida, recuerda que siempre va a haber un nuevo amanecer. O sea, tenemos que pasar por prueba para que Dios nos pueda bendecir de una manera extraordinaria. O sea, nada dura para siempre, tenemos a un Dios que todo lo puede y para Él nada es imposible. Jesús.

0: bueno, Ángel, de verdad, muchísimas gracias por haber tomado el tiempo y haber compartido este mensaje de esperanza con todos nuestros oyentes. Dios te bendiga, hermano.
1: Muy agradecido contigo, Giovanni, y bueno, de aquí saludo a todos los que me están escuchando en las diferentes emisoras a nivel mundial. Gracias.

0: Gracias por haber sido parte del encuentro de hoy. Le voy a agradecer que me escriba a info@encuentro.ca. También puede visitarme a nuestra página en el www.encuentro.ca. O si desea escribirme una cartita postal, escríbalo entonces a Programa Radial Encuentro, 225 Riverton Avenida, WPG, Manitoba, R2L0N1, Canadá. Será hasta nuestro próximo encuentro. Soy tu amigo Ernesto Pinto, recordándote que Dios te ama y yo también.
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2: Son las 18 horas con 20 minutos.

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3: Son las 18 horas con 47 minutos.

0: Son las 19 horas en punto.
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1: Son las 19 horas con 16 minutos.

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2: Son las 19 horas con 30 minutos.

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1: Son las 19 horas con 46 minutos.

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1: Son las 20 horas con 17 minutos.

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1: Son las 20 horas con 31 minutos.

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1: Son las 21 horas con 16 minutos.

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1: Son las 21 horas con 36 minutos.

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1: Son las 21 horas con 45 minutos.

0: Son las 22 horas en punto.
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1: Son las 22 horas con 16 minutos.

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1: Son las 22 horas con 34 minutos.

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1: Son las 22 horas con 46 minutos.
2: Repite conmigo, todo el mundo, este es el día que Dios hizo para mí. Me gozaré, me alegraré en el Dios de mi salvación. Un aplauso a ese Dios hermoso. Él no es inalcanzable. Él no es inalcanzable. Él está aquí hoy. Pero ¿cómo va a ser eso si aquí son los rockeros? Algunos peludos, otros pelones, pero Él es la roca de mi salvación. Él es mi pastor. Nada me va a faltar. Junto a aguas de reposo Él me pastoreará y confortará mi alma. Por sendas de justicia, por amor a su nombre. Y aunque yo ande en valle de sombra y de muerte, no temeré mal alguno, porque Él estará conmigo. Su vara y su cayado me infundirán aliento, y Él abrirá mesa delante de mí en aquellos que me angustian. Él unge mi cabeza con aceite fresco, y mi copa hoy está rebosando. Y declaro, para ti y para mí, ciertamente el bien y la misericordia te seguirán todos los días de tu vida. Y en la casa de nuestro Dios, en la cobertura de Él, viviremos eternamente.

Yo quiero que ustedes reciban con un fuerte aplauso a mi amiga Marcela Gándara. Y hoy queremos cantarle al Señor y declarar que nadie jamás tomará el lugar que solo Él tiene en nuestras vidas.

0: Son las 23 horas en punto.
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1: Son las 23 horas con 16 minutos.

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1: Son las 23 horas con 31 minutos.

0: Son las 0 horas.
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1: Son las 0 horas con 16 minutos.

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1: Son las 0 horas con 31 minutos.

0: venimos en esta tarde a adorarte. Gracias, oh Dios, por ser un Dios bueno. ¿Cuántos pueden decir, Señor, tú eres bueno? Y bendigo tu nombre por quien eres tú. Qué rico poder adorar a Dios con los santos de Jehová, con toda la gente que se ha dado cita hoy aquí.
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2: Son las 0 horas con 47 minutos.

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1: Es la 1 de la mañana con 19 minutos.

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1: Es la 1:00 a.m. con 46 minutos.

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honra y gloria a ti, Señor, con todo nuestro ser, con toda nuestra alma, mente y corazón. Porque hemos decidido, Señor, vivir para ti, Señor.

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3: Son las 2 de la mañana, con 19 minutos.

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1: Son las 2 de la mañana con 36 minutos.

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1: Son las 2 de la mañana, con 48 minutos.

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1: Son las 3 de la mañana con 32 minutos.

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1: Son las 3 de la mañana, con 51 minutos.

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1: Son las 4 de la mañana con 21 minutos.

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0: Y estamos agradecidos con Dios, amados hermanos, nos da pues un día nuevo. Pues ya iniciando el mes de agosto, estamos ya en la fecha 1. Y por acá también saludándoles a ustedes que siempre son fieles oyentes. Nos gozamos en la presencia de Dios y también a usted le deseamos pues un bendecido fin de semana, iniciando ya el mes número 8. Lo importante es siempre adorar el nombre de Dios. Recuerde que Él nos ama y que siempre está pendiente de nuestra vida. Y también por acá le acompañamos a ustedes, amados hermanos, amigos también en este fin de semana. Gracias por su sintonía. Ahí recuerden que también por acá espero su comunicación. Recuerden que usted también es parte importante de esta programación. Espero por acá su comunicación telefónica al número 7760-0166. Ese mensaje también lo puede enviar al 4086-2666. Saludos, hermano Osvaldo Gómez, gracias por la sintonía. Gracias por siempre estar pendiente allá en la ciudad de Denver. Allá nos escucha siempre y cada mañana, juntamente con su amada esposa. La pasen muy feliz en esta linda mañana. Gracias por la sintonía también. Está siempre pendiente de la emisora allá en este bello lugar. También le acompañamos a mis hermanos allá en Chile, San Miguel Iztahuacán. Bueno, a Dan Mejía, gracias por la sintonía también. A su madrecita y a toda la familia escuchando allá en Chile de San Miguel Iztahuacán. Y para usted también que es fiel oyente, le deseamos una bendecida mañana. Recuerda, llena tu corazón con la paz incomparable que viene de Dios. Tus días serán más brillantes.
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0: Y escuchemos también esta bella alabanza que dice: estoy agradecido porque Dios siempre nos tiene en su mano preciosa. 4 de la mañana con 40 minutos.

También por acá les saludamos a hermano Félix García y en Totonicapán. Gracias por la sintonía, hermano Félix, también para su familia. Siempre escuchando allá en Totonicapán. Y por supuesto, amados hermanos, nos gozamos siempre en la presencia de Dios, cantando su nombre con todo nuestro corazón. Esta mañana gloriosa del 1 de agosto, iniciando el mes número 8. Bueno, Dios que nos sigue dando vida, también su bendición. Y juntos seguimos adorándole con todo nuestro corazón.

Y siempre nos alienta, nos anima la palabra de Dios. Y segundo de Crónicas de 20:17 dice: ustedes no tendrán que luchar en esta batalla, quédense quietos en sus puestos y verán cómo el Señor los salvará. Por supuesto, solamente sigamos adorando el nombre de Dios, agradecidos con Él también porque Él es bueno con nosotros. Y escuchemos esta vez alabanza que dice: agradecido contigo. Pues ya pasan 50 minutos, 4 de la mañana, 4 horas con 50 minutos.

Y por supuesto, siempre felices, agradecidos con Dios. Acá les acompañamos también a ustedes en sus labores. Su descanso, en su viaje, donde quiera que esté junto también. Seguimos exaltando el nombre de Jesucristo. Saludos, hermano Apolonio de León, en Sunchal, San Miguel. Gracias por la comunicación y la sintonía que prestan cada mañana en este bello lugar de Sunchal, de San Miguel, Iztahuacán. Hermano Apolonio de León.

también, amados hermanos, la Biblia enseña que la idolatría es una abominación para Dios, porque aparta el corazón del ser humano del creador para rendir culto a imágenes, objetos o deidades falsas. Dios exige exclusividad en la adoración y rechaza cualquier representación o sustituto puesto en su lugar. ¿Y qué dice la Biblia? Mandamiento directo. Dios prohíbe hacer y adorar imágenes o ídolos, como dice Éxodo capítulo 20, versículo 3. En donde dice: no tendrás dioses

También saludamos a mis hermanos allá en Aldea Tulilén, Comitancillo. Hermano José, Julián, Gabriel, gracias por la sintonía también. Él nos escucha allá en Aldea Tulilén de Comitancillo. Esperamos que la pasen muy feliz también esta mañana y gracias por la sintonía allá en Tulilén. Pues ya pasan 59 minutos, 4 de la mañana con 59 minutos. Escuchemos también a Rogelio Solís.

0: hermano José Julián Gabriel, allá escuchando en Aldea Tulelén, Comitancillo. Deseamos un bendecido inicio de este mes de agosto también.
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0: También le acompañamos a ustedes, hermanos, que van viajando en el autobús, en la camioneta, en el taxi, en la moto. Gracias por la sintonía también. Y por acá pues le estamos hablando sobre la idolatría, lo que dice la palabra de Dios. Y es que el calificativo de abominación en el libro de Deuteronomio, capítulo 27, versículo 15, también declara maldito y abominación al Señor el acto de hacer esculturas o imágenes talladas. Escucha lo que dice Deuteronomio, capítulo 27, y también su versículo 15. La palabra dice textualmente: maldito el hombre que hiciera escultura o imagen de fundición, abominación a Jehová, obra de mano de artífice, y la pusiera en oculto, y todo el pueblo responderá y dirá amén. Por supuesto, por acá solamente le hablamos de acuerdo a lo que dice la palabra de Dios, adorándole a Él en espíritu y en verdad siempre. Porque Dios es bueno, Él es fiel también con su pueblo. Así que sigamos adelante, hermanos, hermanos, ya pasan 10 minutos. 10 pasan de las 5 de la mañana y escuchemos en esta vez alabanza, meditemos en su letra.

0: acá les saludamos a ustedes que cumplen años en este mes de agosto.
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0: Estamos iniciando el mes número 8 y también le felicitamos a ustedes, hermanos, amigos también que cumplen años en este mes de agosto.
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0: Deseamos que lo pasen muy feliz también y que Dios le colme de muchas bendiciones.
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0: Y en el lugar saludamos a la madrecita hermana Silvia Bámaca. Ana Emilia Tomás, Dios la bendiga, cumple años el 8 de este mes de agosto.
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0: Sintonizando cada mañana allá en Izmulcá.
1: 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Felicidades, felicidades, felicidades.
0: Y también un saludo muy especial para hermana Débora Paredes, hoy está de cumpleaños. Saludo especial de su esposo, hermano Osvaldo Gómez, y también le deseamos bendiciones de Dios, hermana Débora. Dios le dé vida, salud y más años de vida para alegría también de su esposo y de quienes le apreciamos. Que pase muy feliz y también disfrute su cumpleaños escuchándonos allá en la ciudad de Denver. Allá pues siempre en sintonía, hermana Débora, por acá le felicitamos. Le deseamos muchas bendiciones de parte de Dios. Esperando también que Dios le siga colmando de paz, de gozo y de alegría. Por supuesto que Dios le siga regalando más años de vida. Por acá también le felicitamos deseándole felicidades en su cumpleaños.

0: También por acá la felicitación para mi sobrino Elvin Juárez, mañana también de cumpleaños. Le deseamos también felicidades, que cumpla más años de vida a Elvin Juárez. Y por supuesto también un saludo especial para la hermana Débora Paredes, que hoy está de cumpleaños. Pues que lo pase muy feliz, y también dice la palabra de Dios: engañosa es la gracia y vana la hermosura. La mujer que teme a Jehová, esa será alabada. Así que felicidades, hermana Débora, Dios la bendiga. Y también que lo pase muy feliz, que Dios le colme de muchas bendiciones, y también que cumpla más años de vida.
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0: Y por acá pues le felicitamos también, deseándole bendiciones de Dios en su cumpleaños.

0: Y así es que felicidades, cumpleañeros, que la pasen muy feliz.
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0: Siempre hablándoles sobre la idolatría, amados hermanos. Los textos sagrados señalan que los ídolos son mudos, ciegos y obra de manos humanas sin poder real. Así es que por aquí solamente le hablamos de acuerdo a lo que dice la palabra de Dios. Porque solamente Dios es quien nos quita la ceguera espiritual. A veces seguimos atrás de cosas que son vanidad. Y por acá solamente le hablamos de la palabra de Dios. Para que sigamos también adorándole a Él en espíritu y en verdad. Y escuchemos esta alabanza que dice: hecho está. Ya pasan 25 minutos. 5 de la mañana con 25 minutos.
2: ¡Bonito, señor!

Tenemos sus cuantos días, amados hermanos, que viva Cristo. Y por acá seguimos exaltando su nombre y también a usted acompañándoles en esta mañana del fin de semana. Sábado 1 del mes de agosto, iniciando también el mes número 8. Acompañamos a hermano William también viajando a sus labores allá en Atlanta. Dios le bendiga a hermano William también a quien le acompaña, ya viajando a sus labores en este fin de semana. También le deseamos una bendecida mañana, hermano William. Vamos que también. Un buen inicio del mes de agosto.

les recuerdo, amados hermanos, su comunicación telefónica la puede hacer al número 7760-0166. Su mensaje lo puede enviar al 4086-2666. Saludos, hermano Jaime Alvarado, que es igual, sí, para acá. Gracias por la sintonía también a la familia Alvarado García, escuchando siempre cada mañana en Quequesiguan, 5:34, 5:34, y esta alabanza dice: Dios tardó, pero llegó a tiempo.

Piensa más, hermanos, que lindo es Dios, que siempre llega a tiempo. A veces el ser humano piensa que se olvidó, pero Dios siempre tiene un tiempo exacto para bendecir nuestra vida. Por lo tanto, sigamos adorándole a Él también. La fe puesta en Jesucristo siempre y cada día. Y por acá nos seguimos siempre gozando en la presencia.

0: gracia de Dios.
1: Tal vez recuerde que Dios rechaza con firmeza la idolatría porque exige exclusividad en su adoración, prohibiendo hacer o adorar imágenes o advirtiendo sobre la vanidad de los ídolos. Y por eso le decía Éxodo, capítulo 20, versículo 3 al 5, prohíbe tener dioses ajenos y hacer imágenes o inclinarse ante ellas, recordando que Dios es un Dios celoso. Y por eso por acá solamente adoramos y bendecimos el único nombre que es sobre todo nombre, el nombre de Jesucristo, nuestro Salvador, y lo adoramos en espíritu y en verdad. 5:40 a.m, 5:40. Por acá también le acompañamos a hermano William, ya rumbo a sus labores, el allá en Atlanta, Georgia, en Estados Unidos.
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siempre con alegría, siempre con la bendición de Dios, pues por acá también. Viendo el amanecer de este fin de semana y viendo cómo Dios es bueno, que nos da también un día más de vida. Recuerde que cada día Él lo forma con su gran poder, por eso solamente le abramos a Él y bendecimos su nombre cada día.

pues le decía, el día de hoy pues estamos hablando de sobre la idolatría. Y por eso también prohíbe esto en Éxodo capítulo 20, versículo 3 al 5. Y también Levítico 19:4 manda no poner la confianza en ídolos ni fabricar dioses de fundición. Y Deuteronomio 7:25 también ordena quemar las esculturas de los dioses falsos y no codiciar la plata o el oro que tengan para no caer en lazo de esclavitud. Y por acá solamente seguimos exaltando el nombre de Jesús, nuestro Salvador, y también acompañándole a ustedes, amados hermanos, porque recuerde que Él, el Señor, viene por un pueblo santo. He escuchado también que algunos discuten por religiones, por tradiciones, por costumbres. Pero confiemos en Dios, solamente sigamos sirviéndole a Él. Porque Él viene por una iglesia sin mancha y sin arruga. 5 de la mañana con 45 minutos, 5 con 45 minutos.

supuesto que así es, amados hermanos, pues siempre la palabra de Dios nos sigue fortaleciendo cada día. Es importante que siempre también tomemos de ella, nos alimentemos espiritualmente y le sirvamos a Dios en espíritu y en verdad. Porque muchos anduvimos también fuera del Señor mucho tiempo. Adorábamos a Dios, pero lo hacíamos equivocadamente. Hasta que un día el Señor también nos quitó esa ceguera espiritual. Y ahora le adoramos a Él en espíritu y en verdad. Es que Dios es un Dios maravilloso que siempre nos sigue guardando y cuidando. Por eso escuchemos esta vía alabanza que dice: mi Dios, solo mi Dios. 5 de la mañana con 48 minutos, 5 con 48.

Seguimos adorando el nombre de Dios, amados hermanos, y también dándole lectura de la palabra de Dios. Ahora hablándole sobre la idolatría. Y también pues hay advertencias y consecuencias. En Jeremías capítulo 10, versículos 14 y 15, dice que todo artesano se avergüenza de su ídolo, porque es mentira, no tiene aliento y es una obra de vanidad que perecerá. También el Salmo 115, versículos 4 al 8, describe que los ídolos tienen boca, ojos, manos, que no pueden hablar, ver ni sentir. Afirma que son iguales a ellos quienes los hacen y también los que confían en ellos. Y en 1 Corintios capítulo 10, versículo 14, exhorta también de forma directa a los creyentes a huir de la idolatría. Tan cierto que cuando le hablo no me puede oír. Y por eso también 1 Juan 5:21 termina con el consejo simple y pastoral. Dice: hijitos, guardaos de los ídolos. Así que sigamos adelante solamente adorando el nombre de Dios. Cada día también adorémoslo en espíritu y en verdad. No me puede oír. Por acá estoy llegando al final, amados hermanos, de la programación de este 1 de agosto, iniciando el mes número 8.

y juntos sigamos siempre adorando el nombre de Jesucristo. Saludos, hermano Adán Mejía, allá en Chile. También saludamos a hermano Isaías Pérez en San Miguel, Iztahuacán. Y para usted también, que es fiel oyente, le deseamos pues una bendecida mañana. Y sigamos alegres también adorando el nombre de Dios. Recuerde que hoy estaré con ustedes a las 7 en punto. 5 de la mañana, 5 horas con 55 minutos.

0: En Estéreo Shaddai puntualizamos las 6 de la mañana.
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0: y bendecimos el nombre de Dios. Amados hermanos, por acá les acompañamos en este fin de semana, iniciando el mes de agosto. Pues ya estamos en la fecha 1 y por acá también les saludamos y le acompañamos a ustedes que son fieles oyentes. Gracias por su sintonía. Pues siempre exaltando el nombre de Jesucristo, nuestro Salvador, y también reconociendo que Él es bueno con nosotros. Ay, por supuesto, este es el día que hizo el Señor. Regocijémonos y alegrémonos en Él. Y por acá pues damos inicio a la programación de este fin de semana. Siempre alegres, siempre bendecidos en el nombre de Jesús.
1: Días.
0: Y por supuesto llegaron los aleluyas. 7 de la mañana, 7 horas con 4 minutos.

0: por supuesto llegaron las aleluyas en el nombre de Jesús por acá, exaltando su nombre, y también les acompañamos a ustedes, amados hermanos. Y también, como dice la palabra de Dios en el Salmo 90, versículo 12, enséñanos a contar bien nuestros días, para que en el corazón acumulemos sabiduría.
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0: Por supuesto, le repito lo que dice la palabra de Dios en el Salmo número 90, versículo 12. Dice, enséñanos a contar bien nuestros días, para que en el corazón acumulemos sabiduría.

También cuénteme dónde escucha usted la programación esta mañana. Se puede comunicar al número 7760-0166 o también me puede enviar su mensaje al buzón de mensajes al número 4086-2666. 7:09

0: Saludos, hermanos, allá en San Lorenzo. Gracias por la sintonía. Están siempre a la programación de cada fin de semana. Hermanos también allá en Ichihuán. También recuerden que la fe es importante, porque por la fe vemos lo invisible, por la fe también creemos en lo increíble, y por supuesto por la fe también recibimos lo imposible, porque recuerde que para Dios nada hay imposible.
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0: Y por acá pues seguimos disfrutando de este fin de semana.
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0: Sábado 1 del mes de agosto, también iniciando el mes número 8.
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0: Y pues el tiempo sigue avanzando también rápidamente. Y nosotros también siempre acompañándoles cada fin de semana. 7 horas, 7 de la mañana con 16 minutos, 7 con 16.

0: Son las 8 de la mañana, con un minuto.
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1: Son las 8 de la mañana, con 21 minutos.

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2: Son las 8 de la mañana con 32 minutos.

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1: Son las 9 de la mañana con 16 minutos.

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1: Son las 9 de la mañana, con 47 minutos.

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5: Lo quiero hacer con una persona muy especial. Hablando de hijos, quiero invitar a mi hija Alira, Anaís, que me acompañe en esta tarde. Adorar al Rey, ya cumplió 15 años el sábado pasado. Y yo creo que no hay mejor sentimiento

poder adorar a Dios y poder servir a Dios junto a tus hijos y poder verla cerca de mí, poder adorar junto a ella, es ver el cumplimiento de promesas del Señor. Are you ready, Lyra? Estamos listos para adorar al gran Yo Soy. Hoy declaramos

pueden extender sus manos hacia acá, ayudarme a bendecirla. Señor, bendecimos a Lira, Señor. Su nombre significa una nota musical, Anaís. Favor de Dios, Señor, y yo declaro, Señor, que ella es una joven llena de tu favor, de tu unción, llena del poder de tu Espíritu Santo, que tú has creado y que tú has levantado en un tiempo como este para marcar a esta generación. Señor, mi oración como mamá es que ella sea parte de ese ejército que tú uses en estos últimos tiempos para traer tu reino a esta tierra. Que aquellos que no te conozcan, Señor, por medio de la música y la voz que tú le has dado, Señor, puedan ser atraídos a los pies tuyos, oh Rey. En el nombre de Jesús la bendigo con toda bendición espiritual, física, natural, celestial. Te bendigo, Rey. Gracias por el regalo que es ella en nuestras vidas.

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1: Son las 10 de la mañana, con 21 minutos.

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1: Son las 10 de la mañana, con 33 minutos.

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1: Son las 10 de la mañana con 47 minutos.

0: las 11 de la mañana en punto.
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nuestras enfermedades y sufrió nuestros dolores. Nosotros le tuvimos por azotado, por herido de Dios y abatido. Mas Él herido fue por nuestras rebeliones, molido por nuestros pecados. El castigo de nuestra paz fue sobre Él, y por su llaga fuimos nosotros curados.

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1: Son las 11 de la mañana, con 32 minutos.

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2: Son las 11 de la mañana con 46 minutos.

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1: Son las 12:15.

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1: Son las 12 con 30 minutos.

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1: Son las 12:48.

0: las 13 horas en punto.
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1: Son las 13 horas con 15 minutos.

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3: Son las 13 horas con 33 minutos.

0: 14 horas en punto.
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En la Biblia hay una trivia, un detalle muy importante, curioso, ese que a mí me llamó la atención y que por lo general es una de las informaciones más pasadas por alto por los teólogos, por los escritores, por los que estudian la Biblia, inclusive por los que escriben libros basados en la Biblia. Es algo que tiene que ver con algo que se pasa por alto, pero que tiene, que nos da la pauta para la palabra que yo tengo para compartir hoy. Los hebreos, cuando salieron de la tierra de esclavitud de Egipto, toda la gente sabe que estuvieron dando vueltas 40 años, 40 años por el desierto. Ahora, cuando uno dice, ¿pero por qué estuvieron dando vuelta 40 años? Si alguien no conoce de Biblia, pensará que porque no conocían el lugar, porque no encontraban, porque le fallaba el GPS, porque la nube daba vuelta en círculos. Hay varias opciones y muchas de ellas sí son ciertas. Ahora, ¿cuánto tiempo había de camino? Y anoche por la noche yo leía, y mirando un mapa para corroborarlo, que los hebreos llegaron a acampar a la tierra prometida de 15 a 18 meses después de haber abandonado la tierra de Egipto. Lo diré otra vez: de 15 a 18 meses desde que salieron de Egipto, se tardaron en acampar ahí, a metros del Jordán, en la región Transjordania, ahí, a metros de Canaán, de la tierra prometida, de 15 a 18 meses.

0: un año y medio después que salieron de Egipto. O sea, lo que tardaron 40 años, en un año y medio, y tardaron un año y medio porque estuvieron acampando un año aproximadamente en Sinaí. Ellos salieron de Egipto, acamparon en un lugar llamado Sinaí durante un año, y después caminaron, dice la Biblia literalmente, 11 jornadas hay desde Horeb, camino del monte de Seir, hasta Cades Barnea. 11 días después de haber levantado campamento en Sinaí, donde estuvieron estaban a 11 días, o sea, 2 semanas de Cades Barnea. Si ustedes miran un mapa, Cades Barnea está allí, casi a la orilla del Jordán. Un poquito más acá está el desierto de Parán, pero aquí está Cades Barnea, ahí pegadito al Jordán, y del otro lado la tierra prometida. Sin embargo, allí, dando vuelta entre Cades Barnea y el desierto de Parán, se pasaron 40 años. Yo digo, que Dios no nos tenga 40 años dando vuelta a nosotros, ¿no? Ay, pastor, 40 años con este estacionamiento, me voy a morir. No, no, tranquilo. Pero 40 años dieron vuelta entre Cades Barnea y el desierto de Parán, y si lo miran desde... No había Google Maps en aquel entonces, pero si lo miran en una computadora van a ver que está allí el Jordán. Y a pasos, metros casi de lo que era la tierra prometida, Canaán. Sin embargo, ellos acamparon en Cades Barnea 15 meses, 18 meses desde que salieron de Egipto, y lo que era una excursión de, pudo haber sido un año y medio, se transformó en una sentencia de 40 años a causa de la incredulidad. Pero el detalle que se pasa por encima y que los teólogos olvidan es por qué, estando acampando a la orilla de Canaán, no entraron. ¿Por qué, si la tierra prometida que les había dicho Moisés, que fluía leche y miel, que había pastura, que había buena ganadería, que había riqueza agrícola, por qué no entraron y se quedaron de este lado durante meses, años, décadas, entre Cades Barnea y el desierto de Parán, y no entraban, no cruzaban el Jordán, no estaban lejos? Y yo tengo esta mañana una palabra que el Señor me puso muy fuerte en mi corazón para aquellos que por alguna razón están así de las grandes bendiciones para su vida, están muy cerca de lo mejor de Dios y no lo tienen porque se han conformado con lo bueno en lugar de lo mejor. Hablo de todas las áreas. Les hablo a las personas que hoy están diciendo, sabe, yo podría estar mejor de lo que estoy hoy, yo podría tener más dinero del que hoy tengo. ¿Y por qué no lo tienes? Y porque hay un riesgo que no corrí, estoy pidiendo una reconfirmación de Dios, porque no estoy seguro de que las puertas se han abierto, no sé si es de Dios, si es del diablo, no estoy conforme con lo que tengo que enfrentar para tener lo mejor. Y dirijo mi mensaje, insisto, a personas que se están perdiendo lo mejor de Dios, lo óptimo de Dios, por conformarse con lo bueno. La Biblia narra más adelante, y se los voy a leer, que hubo dos tribus que pidieron no pasar a la tierra prometida, sino quedarse de este lado, a causa de que la tierra de Cades Barnea era buena para vivir. Yo digo, ¿cómo alguien puede conformarse con menos de lo que Dios prometió? ¿Cómo Dios puede decirte, hay más unción, hay más gloria, tengo cosas que tus ojos no vieron, ni tus oídos oyeron, ni han subido a corazón? Y sin embargo, hay de la gente que dice, no, es que yo estoy bien donde estoy, ¿sabe? Estoy cómodo, no quiero complicarme más. Yo tengo hambre de más, yo tengo sed de más, y sé que lo que en estos años de oficio que tengo, no he conocido nada de lo que Dios tiene todavía para mí. Yo sé que lo mejor todavía no ha ocurrido. Están con ese hambre, dígame amén. Ahora, cuando no tenemos ese hambre, cuando ese apetito se nos va, solemos espiritual o metafóricamente hablando, acampar de este lado en Cades Barnea. Es la mentalidad que mi mamá decía, más vale, ¿se acuerdan? La frase, más vale pájaro en mano. ¿Conocen la frase esa? Más vale pájaro en mano que cien volando. Y esa siempre fue la actitud de nuestros papás, o la mayoría de los padres, es tomar lo que había, porque a lo mejor mañana no iba a haber más, porque a lo mejor mañana iba a haber pobreza, porque a lo mejor mañana nos iba a ir mal. Y entonces decíamos, nosotros vivimos el presente. Y está bien, la Biblia dice, basta el día con su afán, pero la Biblia no nos dice que el vivir el presente nos tenga que hipotecar el futuro, que no podamos visionar, que no podamos ver más allá. Y yo sé que hay gente aquí que podría estar mejor, que hoy tendría que estar en una posición diferente. Dios quiere que estés mejor, Dios quiere que las cosas te vayan bien, Dios quiere que prospere, Dios quiere que las puertas se te abran, pero hay un subconsciente que te traiciona, En el subconsciente colectivo está, no, mejor me quedo con esto porque por lo menos es lo seguro. Y cuando tienes un riesgo, te puede salir mal o te puede salir bien. Pero si nunca lo corres, vas a bajar al sepulcro no sabiendo lo que es haberte arriesgado y que te pudo haber ido mejor. Hablo a personas aquí que ven a la mujer o al hombre de sus vidas casados con otros porque no se arriesgaron a hablarle. Y esto le va a incomodar la teología a alguien. No, porque si es para mí, nadie me la va a quitar. Aleluya. No, te la van a quitar porque no te arriesgaste. Porque la Biblia no dice, y yo atraparé la rubia en una jaula para ti y te la guardaré hasta que te decidas, cobarde. No, se va a casar con otro. Porque te faltó el valor para hablarle, para correr el riesgo. Y si me dice que no, hay gente así. 50 años tienen los hijos de Dios. 50 años. Iba a decir los gansos, pero queda feo. 50 años. Y están esperando ahí, Señor, confírmame que se ponga una media verde si es para mí. Háblale. Porque si no corres riesgos, entonces quizás toda la vida te quede con el sinsabor. Y si, qué horrible debe ser llegar al cielo y que con una pantalla como esta te pasen lo que pudo haber sido tu vida si escribías ese cheque, si salías de ese empleo, si te cambiabas de país, si te cambiabas de iglesia, lo que pudo haber sido tu vida si lo hubieses hecho. ¿Qué hubiese sido nuestra vida si no nos hubiésemos arriesgado a rentar aquel primer estadio cuando teníamos 20 y tantos años? Tal vez, entre otras cosas, yo no estaría predicándoles a ustedes hoy. Es un riesgo que hay que correr, porque arriesgarse a lo mejor es una batalla. Arriesgarse a lo mejor es correr riesgos. Arriesgarse a lo mejor es a veces tener que caminar de más, tener que ofrendar de más. Es crecer, y el crecer, damas y caballeros, siempre duele. Vivir con los padres es algo maravilloso. Que alguien me diga amén, porque hay unos cuantos que viven con los padres. Una cosa es vivir con los padres, otra es vivir de los padres. Y vivir con y de los padres es algo maravilloso, pero no puedes proyectar tu vida pensando que el viejo te va a mantener toda la vida. No puedes proyectar diciendo, uy, bueno, mamá siempre, nunca mamá me va a dejar, porque un día mamá se tiene que ir. Y si no te preparó para una tierra que ella no va a conocer, pero que tú vas a tener que enfrentar solo, vas a tener una gran crisis. No podemos vivir toda la vida en la casa de los padres. No podemos acampar en Cades Barnea. Digo esto porque hay una epidemia en las iglesias cristianas. Espero que aquí no, pero me escriben mucho por el Facebook y los perfiles sociales de gente que dice, yo no me caso porque estoy muy cómodo con papá. ¿Qué edad tenés, mi amor? 44, te dice el niño. Las madres se los quieren sacar de encima. Y usted, que es el pastor de los jóvenes, dígale al nene que haga su vida. Ustedes tienen que ver la cara de esos nenes. Son pelones, panzones. ¿Qué pasó? ¿Te hacen así? Viven con la... Dios mío. A mí me da vergüenza vivir con mi papá. Tenía 20 años. Y cuando dejé de estudiar, el viejo dijo, acá vago no quiero. Se levanta temprano, pero hace algo. Y decíamos una frase argentina, al cuete, pero temprano. Ahí estábamos temprano levantados. 6 de la mañana estábamos en casa levantados. Pero no te dejaba dormir hasta las 11. Decía, yo no voy a criar vagos acá. Lave el auto, corta el pasto, pero acá no se quede sin hacer nada. Y eso se me metió en las entrañas a tal punto que yo sé que siempre Dios tiene algo para mejor todavía por delante. ¿Cuántos lo creen? Dígame amén. Entonces yo decía, tiene que haber un momento donde uno inconscientemente se pierde lo bueno, se pierde, mejor dicho, lo mejor por conformarse con lo bueno, por acampar en Cades Barnea. Dios llama a esa gente, gente tibia. Recuerda cuando en uno de los mensajes a las iglesias Dios dice, por cuanto eres tibio, te vomitaré de mi boca. Alguien tibio es que no es ni caliente ni frío. ¿Han tomado un té tibio alguna vez? ¿Han tomado agua tibia alguna vez? Literalmente te revuelve las tripas cuando alguien toma agua tibia. Porque si es fría, la soporta. Si es caliente, en todo caso es una infusión, es un té. Pero por cuanto no eres ni frío ni caliente, te vomitaré de mi boca. Y yo hice una serie de gente que acampa en Cades Barnea, que de alguna manera definen a los tibios. Pero no lo hice para acusar a alguien o exhortar a la iglesia, sino para que yo nunca caiga en ese error. Le digo, Señor, nunca permitas que no sea, que sea un tibio. Y entonces tengo que trazar una serie de condiciones para que cuando yo esas condiciones las lea y salten a mi vista, me ayude a inmediatamente encarrilarme si es que me estoy moviendo del sitio donde Dios me puso. Yo hice algunas cosas, algunas preguntas que hace la gente para saber si uno es tibio o no es tibio, una serie de parámetros. Y entre esos parámetros, yo hoy decía, la gente que acampa en Cades Barnea es la que pregunta, ¿hasta dónde puedo llegar sin que sea considerado pecado? Esa es una pregunta muy, muy puntual de los cristianos, de los jóvenes que están de novio. Ay, ¿hasta dónde puedo tocar a mi novia? ¿Hasta dónde? ¿Hasta dónde la puedo tocar? No me puede ser una marquita acá en el cuello de ella, para, no me quiero bajar. No quiere perderse nada. Es la persona que no conoce la llenura del Espíritu. No conoce la pregunta, ¿cómo puedo ser más puro para ser templo del Espíritu Santo? Nunca conoció esa pregunta porque nunca estuvo en Canaán. Siempre está de este lado de Cades Barnea, de este lado del Jordán, preguntando, ¿hasta dónde puedo hacer sin que se considere pecado? Y aunque ustedes creen que esta es una broma, recibimos cientos de cartas con esas preguntas, diciéndonos, pastor, ¿hasta dónde uno puede tocar a su novio o a su novia sin que se considere pecado? ¿Hasta dónde uno puede jugar un numerito si prometo que lo voy a donar para el Señor? ¿Hasta dónde yo puedo, y hasta dónde yo puedo mirar a una mujer sin que sea llamado codicia? Si no me imagino nada malo, ¿yo puedo hacerlo? Había un hombre que una vez decía, yo cuando peco y tengo fantasías lujuriosas, las mujeres que yo veo no tienen cabeza, así que no es pecado. Yo dije, ¿cómo que no tienen cabeza? Y dice, no, no tienen ninguna cara en particular, simplemente sé que son mujeres, pero no les pongo cabeza para no pecar con nadie. Yo digo, ¿cómo alguien puede vivir de este lado en Cades Barnea sin saber lo que es las bondades, la bendición de decir, tengo tentaciones, soy humano, soy mortal, pero estoy de este lado donde cada día no estoy preguntando qué es pecado y qué no lo es, sino qué llena al Espíritu Santo, qué hace que el Señor me llene o qué hace que no me llene el Espíritu Santo? ¿Cuántos quieren vivir ese nivel? Díganme, amén. Los que están de este lado de Canaán son los que preguntan, ¿cuánto tengo que dar? ¿Cuánto hay que dar? ¿Está bien que diezme de lo neto y no del gros? Esa es una pregunta que a mí me llega siempre. Pero que está bien. Y lo que está queriendo escuchar es, no, diezma de lo que puedes, hijo. Lo principal es que Dios ve el corazón, porque está de este lado y se está perdiendo lo mejor de Dios. Y entonces pregunta, ¿cuánto tengo que dar? Mientras que el que está en Canaán, el que pasa al otro lado, pregunta, ¿cuánto puedo dar? ¿Cuánto es que yo puedo dar, aunque sea sacrificial? Cambia la óptica, el modo de preguntar. ¿Estoy siendo claro, sí o no? Los que están de este lado se consideran tibios. Los que están del otro lado son los que dicen, yo voy a correr riesgos. Quizás me salga bien, quizás me salga mal, pero yo quiero correr el riesgo de saber de que si me animo, tal vez, quizá, Dios me bendiga. ¿Cuántos quieren correr el riesgo? Díganme, amén. ¿Cuántos dicen, voy a correr el riesgo? Díganme fuerte, voy a correr el riesgo. Tal vez Dios me bendiga, tal vez Dios tenga algo para mí. Tenemos que hacerlo. La Biblia narra el incidente casi cómico o tragicómico de dos tribus. Había 12 tribus, dos tribus que la Biblia dice que se acercaron a Moisés y le dijeron, no queremos pasar al siguiente nivel. La Biblia dice en Números 32:1, las tribus de Rubén y de Gad, que tenían mucho ganado, se dieron cuenta que las tierras de Jazer y Galaad eran apropiadas para la ganadería. Así que fueron a decirle a Moisés, al sacerdote y a los jefes, dice más adelante, si nos hemos ganado tu favor, permítenos quedarnos con estas tierras. No nos hagas cruzar el Jordán. Diga fuerte, esta gente está loca. Iba a decir que repita, no nos haga cruzar el Jordán, pero no voy a decir que repitan eso. Diga fuerte, está loca. De paso puede mirar a la suegra así un poquito y decir, está loca. Entonces Moisés le dijo a los rubenitas y a los gaditas, ¿les parece justo que sus hermanos vayan al combate mientras que ustedes se quedan aquí sentados? Dijeron, no nos hagas cruzar el Jordán, porque esta tierra es buena para la ganadería, porque aquí ya estamos instalados. Y el Jordán, oigan lo que les voy a decir, Moisés les había hablado de aquella tierra que fluía leche y miel, y ellos dijeron, no, déjanos de este lado. Por eso insisto, dirijo este mensaje a los que, sabiendo que están a metros de una gran bendición, siempre se conforman con menos. Dios podría haberte dado un ministerio más grande que el que tienes. En lugar de estar viendo cómo Dios usa a otros, tú podrías ser un protagonista en lugar de un espectador. Y la culpa no la tiene Dios. La culpa es que cuando Él pidió que pagaras un precio y te arriesgaras, empezaste a pedir garantías, o lo que es peor, preferiste quedarte de este lado del riesgo, de este lado de la línea. Vuelvo a lo que les dije hoy. ¿Qué pretendo yo? Yo tengo la vida resuelta en términos económicos y no por la iglesia. Yo viajo a cualquier parte del mundo y me pagan por dar una conferencia. Mi esposa no me dejaría mentir. Nuestro momento mejor financiero fue cuando vivíamos en Miami, porque yo todos los fines de semana viajaba a alguna nación. Miami es la capital del mundo por su ubicación geográfica. Yo tenía 2 horas, 3 horas, 1 hora para allá, 3 horas a Guatemala, 3 horas a Colombia, 1 hora y media a México. Y viajaba a cualquier parte del mundo y vivíamos felices. Y cuando alguien me propone y me dice, tienes que venir a la Catedral de Cristal, y Dios confirma eso en mi corazón, sabíamos en primer lugar que ya no íbamos a estar tan bien financieramente. En segundo lugar, era un departamento hispano de una iglesia americana. En tercer lugar, ¿qué si salía mal? ¿Qué si nadie venía? ¿Qué si la gloria de Dios no descendía? ¿Qué si Dios no abría los cielos? Hicimos una lista de todo lo malo que podría ocurrir. Y del lado de las cosas buenas, solo había una cosa, una sola cosa, que aunque ustedes no lo crean, hizo el sobrepeso y fue lo que contó para tomar la decisión. De este lado estaba, mi presencia irá contigo, mi gloria está contigo, mi presencia irá contigo. Y aunque había una lista de cosas negativas, de este lado estaba la presencia de Dios. Y yo aprendí que cuando está la presencia de Dios, no tienes mucho que elegir. Cuando la presencia de Dios está en un lado y en el otro, no tienes mucho para pensar. La presencia de Dios es lo que necesitas. ¿Están de acuerdo conmigo, sí o no? No necesitas otra cosa. Por eso me cuesta entender gente que no quiere pasar al otro nivel, que no quiere conquistar la tierra prometida. Y le dice Moisés, déjanos quedarnos de este lado. Moisés le dice, ¿no tienen vergüenza que otros van a conquistar y van a arriesgar su vida y ustedes aquí sentados? Es que nos gusta esta tierra, nos gusta la comodidad, nos gusta no tener que correr riesgos. Si hay algo que creo que altera a Dios, es la gente que por comodidad no se atreve a tomar una decisión. Hay cosas en tu vida que ya podrían haber ocurrido y están al alcance de una doblada de rodillas. Dios dice, yo te llamé a orar en la semana. Si te hubieses puesto a orar, ya el milagro hubiese ocurrido. Y ni siquiera hiciste eso, sino que te quedaste, bueno, es que yo voy a esperar porque el abogado me prometió y este abogado que tengo es mejor que el otro que me estafó. Y Dios dice, ¡ora! No te quedes de este lado. De este lado, en Cades Barnea, están los abogados. De aquel lado está lo que Dios tiene. ¿Me están oyendo bien? Dígame, amén. De este lado, la gloria de Dios no es tan fuerte como allá. De este lado es apenas una puntita de lo que puedes ver. Allí está la gloria, allí está la unción. ¿Cómo sabes que estás del otro lado o cruzando al Jordán? Cruzando la región Transjordania. ¿Sabes cómo lo sabes? Porque el enemigo te empieza a seguir el rastro. El enemigo se pone más enojado que nunca. Cuando el enemigo no te molesta demasiado, es porque está de este lado, acampando en Cades Barnea. Las dos tribus que le pidieron a Moisés, no queremos cruzar, sabían lo que estaban pidiendo. Decían, no queremos batallas, no queremos arriesgarnos a pelear. Cuando cruzas del otro lado habrá batallas terribles. Yo debo confesar que tuve 3 años de estar en off para el diablo. 3 años de tranquilidad. Pasamos 20 y tantos años con mi esposa arriesgándonos, corriendo riesgo. El mismo Satanás parándose delante mío diciendo, voy a matar a tu hijo. En una cruzada dije, diablo, por cada joven que matas por droga, sida o delincuencia, voy a arrebatarte 100 para la gloria de Jesucristo. ¿Y sabe lo que hizo Satanás? Una semana después, el diablo se me para en la habitación y me dice, tú vas a llevarte jóvenes, pero yo te mato a tu hijo. Y Brian literalmente se nos moría. Empezó a vomitar, a vomitar, a vomitar. Primero lo que había comido, después agua, después sangre. Y los médicos dijeron, se muere, tiene un virus gastrointestinal irreversible. Y yo pude sentir, lo sentimos con Liliana, al diablo diciendo, les voy a matar el hijo. Oh, yo estuve en la batalla. ¿Y saben por qué? Porque había decidido cruzar una tierra. Había dicho, jóvenes, síganme, les voy a mostrar la santidad. Hice lo mismo que estoy haciendo acá. Nunca me llevé el crédito, simplemente fui un guía turístico. Jóvenes, por acá. Y los convocaba en los estadios y les hablaba de su santidad. Y les hablaba de ser puros, de ser libres de masturbación, de pornografía. Y el diablo dice, no toques mi territorio. Quédate en la religión organizada. Quédate haciendo reuniones de jóvenes dentro de los templos. No cruces, no vengas de Cades Barnea, quédate de ese lado, no cruces el Jordán. Y él empezó a seguirme. Y yo creo que las alarmas del infierno empezaron a sonar diciendo, tenemos aquí un sujeto que se está transformando en un individuo peligroso. y los jerarcas más importantes del reino de las tinieblas, llenos de condecoraciones y medallas, tuvieron una reunión de emergencia y dijeron: tenemos que detenerlo. ¿Y qué hice? Con mi esposa agarramos aceite y ungimos los dinteles de las puertas y de las ventanas y dijimos: Satanás, te prohíbo de aquí hasta que yo me vaya que toques a mis hijos, que toques a mi esposa, que toques mi heredad, que toques mi casa. ¡Oh! Eso es estar bajo fuego. Y cuando me paro en la catedral y digo: señores, nos vamos, la nube se ha movido, tenemos que irnos de aquí, entonces pude sentir de que habíamos estado acampando en Cades Barnea. ¿Cómo lo sentí? Porque el enemigo empezó a movilizarse. Cuando ya no luchas con la tentación, cuando ya no tienes cicatrices de pelear contra Satanás durante la semana, cuando ya no le dedicas tanto tiempo a la oración, significa que no estás en la tierra prometida. Significa que estás acampando del otro lado. Cuando toda tu mente pasa por los negocios, por el auto que te quieres comprar, por los papeles, por la familia, significa de que tu visión se ha distorsionado y estás de este otro lado y no eres alguien peligroso para el diablo. Si el diablo se preocupa, es la mejor señal. Canaán, damas y caballeros, no es un paseo por el parque. Canaán es estar bajo fuego. Canaán es estar donde las granadas enemigas explotan alrededor. ¿Por qué dieron vueltas? ¿Por qué estuvieron allí? Porque vinieron los espías cargados con un racimo de uvas tan grande. El racimo era tan grande que lo tenían que llevar entre dos. Vení, David, ayúdame. Miren lo que era el racimo, así. Porque uno dice: ¿pero cómo era el racimo de uva? Ustedes saben lo que es un racimo de uva. Cargate esto ahí atrás, mira, así era el racimo de uva. Cuando vinieron los espías, vinieron con un racimo de uvas así, literalmente. Las uvas estaban aquí en el medio, colgando. Yo si veo un fruto así, digo: ¿dónde está el enemigo que hay que matar? Yo quiero eso. Y vinieron, y la Biblia dice que dijeron: es cierto, llegamos a la tierra que fluye leche y miel, así es la uva. Y el detrás dijo: mande.
1: Mande.
0: Así es el racimo. Entonces Moisés dijo: vamos a conquistar. No, pero el pueblo que habita allí es fuerte. Hay muchos problemas. ¿Y si no es animal? ¿Y si la gente no ofrenda? ¿Y si el estacionamiento está lejos y hay que caminar mucho? ¿Y si es complicado? Pero no ven los racimos. No has sentido la presencia de Dios. No has visto la gloria. ¡Aleluya! ¡Aleluya! ¡Aleluya! Yo quiero la gloria. ¿Cuántos quieren la gloria? Dígame, amén.

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1: Son las 14 horas con 34 minutos.

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1: Son las 14 horas con 49 minutos.
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1: Son las 15 horas con 32 minutos.

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1: Son las 15 horas con 46 minutos.

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1: Son las 16 horas con 16 minutos.

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1: Son las 16 horas con 35 minutos.

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1: Son las 16 horas con 48 minutos.

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2: Son las 17 horas con 17 minutos.

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2: Son las 17 horas con 33 minutos.

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